0: 7 y 8.
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0: 7 y 8.
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0: 7 y 8.
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1: 7 y 11.
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1: 7 y 11.

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0: 7 y 19.
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0: 7 y 25.
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0: 7 y 29.
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0: 7 y 30.
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0: 7:33.
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1: Siete y 42.
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1: 7:42.
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1: 7:42.
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0: 7 y 46.
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0: 7 y 49.
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0: 7 y 49.
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0: 7 y 54.
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0: 7 y 54.
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1: 7:58.
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0: 8 y 5.
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0: 8 y 5.

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2: 8 y 9. ¡Suena!

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1: 8 y 18.

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2: 8:46.
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1: 8:57.

0: 9 y 10.
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0: 9 y 10.
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0: 9 y 10.
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2: 9 y 13.
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2: 9 y 14.

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0: 9 y 22.
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0: 9 y 32.
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0: 9 y 32.
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1: ¡9:44!
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1: 9:44.
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1: 9:44.
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0: 9 y 48.
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0: 9 y 52.
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0: 9 y 52.
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1: 9:57.
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1: 9:58.
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0: 10 y 1.
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0: 10 y 7.
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0: 10 y 7.

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4: 10 y 11. ¡Señor!

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2: 10 y 20.

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8: 7 y 6.
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0: 7 y 12.
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0: 7 y 12.

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2: 7 y 17.

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2: 7 y 20.
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6: 7:32.

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1: Siete y 33.
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1: 7:33.
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0: 7 y 41.
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2: 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Te cuento la última de mi vecina.
3: ¿Qué pasó, paisita? A ver, cuéntame.

0: 7 y 46.
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0: 7 y 46.
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17: 8 y 6.

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2: 8 y 10.
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0: 8 y 14.
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0: 8 y 18.
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4: 8:34.
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4: 8:34.
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0: 8:39.
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0: 8:42.
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0: 8:48.
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0: 8:48.

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16: Bienvenidos, amables oyentes, al programa La Naturaleza y la Salud. ¿Cómo están, amigos de la región de Amazonas y región de Cajamarca que nos sintonizan a través de la radio? 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Sin sacarte una gota de sangre. Imagínate que la tecnología de hoy en día, oiga, la ciencia avanza a pasos agigantados. La tecnología avanza. 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
7: Ser espiritista no es tan sencillo como muchos creen. No se trata solo de fumar tabaco o prender una vela. Ser espiritista es una misión y una responsabilidad muy grande. El verdadero espiritista ha pasado por pruebas duras. Ha sido puesto a prueba en su fe, en su paciencia, en su humanidad. Ha vivido momentos donde ha querido rendirse, pero algo dentro de él lo ha hecho seguir. Porque guiar a otros no es posible si primero no se ha aprendido a guiarse a uno mismo. No basta con decir soy espiritista de la boca para afuera. Hay que sentirlo, vivir.
16: No solamente se enferma el cuerpo, amable oyente, también se enferma el alma. Sí, cuando el cuerpo se enferma, el alma siente. Y cuando el alma se enferma, el cuerpo siente. Hay personas que han visitado clínicas, hospitales, se han hecho 2, 3 operaciones y siguen enfermos, peor de lo que estaban. Hay personas que van a los hospitales, a las clínicas, se hacen análisis, exámenes, radiografías y la ciencia no le encuentra nada. No hay nada en ese cuerpo. Es que el cuerpo no está enfermo. Esa enfermedad está en el alma. Es una enfermedad ya espiritual, causado por una maldición, causado por un hechizo, por una mesa negra, una magia negra, causado por embrujamientos. Señores, ¿se ha dado cuenta usted alguna vez? El niño cuando está asustado, está llorón, malhumorado, le duele su cabeza, le duele su barriguita, le da fiebre, le causa hasta infección. El niño no quiere comer, se enflaca, no tiene apetito. Lo llevas al hospital, no le encuentran nada. Porque ese niño no tiene enfermedad corporal, sino espiritual. A ese niño lo limpian con hierbas, lo santiguan con una tijera, lo limpian con un huevo. Le hacen un ritual, una oración, y ese niño se sana. Ese niño se sana sin tomar medicina, solamente limpiándolo con huevo, limpiándolo con alumbre o bañándolo con hierbas. Porque él no estaba enfermo del cuerpo, él estaba enfermo del alma. El niño solito empieza a jugar, empieza a comer, empieza a sentirse tranquilo, duerme bien y de pronto se recupera. Esas son las enfermedades espirituales que yo le llamo. las enfermedades del alma. Así hay muchas personas adultas que no pueden dormir, que tienen pesadillas, amanecen con ese cuerpo chancado, maltratado, dolido, las piernas adormecidas, atadas. Cuando están durmiendo tienen pesadillas, el cuerpo salta, tiene miedo, pero muchos de ellos no le toman importancia. Muchos de ellos van al hospital, a la clínica a curarse y no hallan solución. 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
5: 9:31.

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2: 10 y 22.
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7: 10:33.

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2: 10:41. 10:41.
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18: 11 y 4.
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18: 11 y 4.

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Señoras y señores, sean ustedes muy buenos días, bienvenidos y bienvenidas a escuchar las informaciones correspondientes al día de hoy. Hoy estamos martes 28 de julio del 2026, en el año de la esperanza y el fortalecimiento de la democracia. Estamos en nuestro aniversario patrio, estamos celebrando 205 años de nuestra independencia nacional, ¿no? Que salimos de la esclavitud del yugo español. Hoy estamos de fiesta, señores. Feliz aniversario, feliz fiesta patrias. Qué bonito, ¿no? Póngame ahí, levánteme el audio de la aquí de esto, de ahí del a ver.

0: Claro, la música nuestra, señores. La música peruana. Hoy estamos de fiesta, estamos de aniversario patrio. ¡Viva la patria! ¡Viva el Perú, mis estimados oyentes! ¡Hoy estamos de fiesta! Tengo el orgullo de ser peruano y ser feliz.
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0: Hoy, un programa especial en este aniversario patrio. Un día como hoy, don José de San Martín dio el grito libertario, dijo: ¡Viva la patria, viva el Perú! De hoy en adelante, aunque todavía hay una esclavitud, pero ya no es esclavitud física que había anteriormente. ¿Cómo estás, Michael? En los controles técnicos de la sección de las comunicaciones, en el control general. Feliz Petra, Michael. Muy buenos días.
2: Buenos días a todos, sean bienvenidos una vez más al informativo Actualidades. Como siempre, estamos listos y preparados para brindarles todo tipo de información con la intención de que usted esté bien informado. Y felices fiestas patrias a todos los peruanos.
0: Peruanos y hombres.

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0: Es mi Perú. Así es. Estamos de fiesta.
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0: ¡Qué bonito! Así es. Son las 11 mañana con 16 minutos. 11 con 16. Aquí en el informativo Actualidades de Innova Radio. Hoy estamos de fiesta.
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0: 16 minutos, ya viene más música, un programa especial el día de hoy, celebrando nuestro aniversario patrio, y el Perú es más grande que los problemas, y ahí es que todos estamos comprometidos en buscar el desarrollo integral para cada uno de nosotros, para cada uno de ustedes, a lo largo y ancho del Perú, centro, norte, sur, costa, sierra y selva. Está de fiesta, no es para menos, y no es la excepción aquí en esta ciudad de Morande, capital de la provincia de Cumbamba, que también está celebrando su fiesta tradicional en honor al santo patrón Santiago Apóstol. Dos acontecimientos que nos sirven para estrechar lazos de amistad, dejar los problemas a un lado y de esa manera asumir nuestros el compromiso que tenemos. Por lo tanto, decimos viva la patria, viva el Perú. Hoy también en breve momento estaremos escuchando, a ver por acá, cómo está el mensaje de doña Keiko Fujimori. A ver, ¿qué es lo que dice el día de hoy? El Perú, a ver, que escucha. A ver, vamos a dar a conocer en breve momento. Songa, todo eso, cualquier comunicación al 975-26-54-72, 975-26-54-72 para tus comunicaciones aquí en el informativo Actualidades. ¡Que viva la patria! ¡Que viva el Perú y siempre! Así es. Bueno, esperemos de que dejemos los problemas a un lado. A ver, escuchen esto, miren lo que ha pasado. La juramentación que remeció al fujimorismo. El ex senador Jaime Quito protagonizó uno de los momentos más comentados de la instalación del nuevo Senado. Durante su juramentación dedicó sus palabras a los mártires del sur y del Valle de Tambo. Pidió la libertad de Pedro Castillo, respaldó una nueva constitución y cerró con una frase que generó reacciones. Juro por darle todo el poder al pueblo. Qué bonito, ¿no? Por el momento, a ver, no terminó ahí. Tras prestar juramento, Quito realizó un gesto que también dio que hablar, evitó darle la mano y tomarse la fotografía protocolar con el presidente del Congreso, Fernando Ruspigliosi, así como con Miki González y Alejandro Muñante. Comiencen, vamos a escuchar, a ver, ya estamos de fiesta, a ver lo que antes la Keiko Fujimori.
1: Legales y reglamentarias vigentes y guardar secreto en los asuntos así calificados.
0: Escuchen, Jaime
1: por
0: Quito.
1: Los mártires del sur, por los mártires del Valle de Tambo, contra las leyes pro crimen, pro impunidad, por la libertad de Pedro Castillo y por una nueva constitución y darle todo el poder al pueblo, sí, juro. Si así lo hace, que la patria lo premie, si no, que la nación se lo demande.
2: Así
0: están las cosas. A ver, después del juramento, ¿qué vendrá el día de hoy? A ver, ¿qué vendrá? Son las 11 de la mañana con 20 minutos. Entonces, 11 con 20 minutos aquí en el informativo Actualidades. A ver, ¿qué nos vendrán? Van a dar 100 plazos, a ver, en sus primeros 100 días. ¿Qué es lo que se hace frente a esta situación? A ver, será, ojalá que haya una concertación, ¿no? Debate de ideas, propuestas para salir de esta situación que no está del todo bien en nuestro país, ¿no? Depende que haya un trabajo equitativo en conjunto, mancomunado. Eso es lo que espera la población. Son las 11 de la mañana con 20 minutos, 11 con 20. Aquí en el informativo Actualidades, no se preocupen, en breve, cualquier momento, comunicación al 975-26-54-72, repito, 975-26-54-72, a ver cómo estamos a nivel nacional, pero antes de eso vamos a dar la temperatura, ya he ido hoy la temperatura, a ver, quiero saber cómo estamos a nivel nacional, cuando son las 11 con 21 minutos, 11 con 21, ya viene por ahí las musiquitas, ya viene la música en homenaje a los 200, al vigésimo, ¿no? Quinto aniversario, no, a ver, no es el vigésimo, sino el, al, a ver, ¿qué se dice en son, a ver, ya voy a buscar en breve momento. 12 de la mañana con 21 minutos. A ver, ¿cómo estamos? A ver, a las 11 y 15, el presidente actual de Honduras, Narcy Astupa, dijo que conversó con Keiko Fujimori, temas muy importantes. Cardenal Carlos Castillo hizo un llamado a la reconciliación con justa y precisa restitución en Misa y Tedeum. El monseñor Carlos Castillo mencionó al sicariato y a la extorsión como desgracias que sacuden nuestra seguridad e imponen la violencia. Además pidió una reconciliación no meliflua para tapar los males que hemos hecho con besitos y abracitos. Directo ha sido el día de hoy. Mientras que José María Balcázar llegó al Congreso para entregar la banda presidencial, ya entregó, mientras que por otro lado, el cardenal Carlos Castillo rezó en misa y tedeum por víctimas de extorsión y sicariato y por muertos durante protestas. Son las 11:22. A ver, número de récord, el próximo canciller Carlos Spa, desde llegada de mandatarios para la asunción de Keiko Fujimori. ¿Qué espera? ¿Qué se espera? A ver, mientras que a otro lado, a ver, de eso vamos a hablar en breve momentos. Cuidado, hay que tomar las precauciones, hay que estar preparados. A ver, con relación, no, al hoy que toma cargo, posición a doña Keiko Fujimori, sino a los desastres naturales en Ancash. Un sismo de magnitud de 5.5 grados remeció la región de Ancash esta mañana, mientras que en Asia, terremoto de magnitud de 7.1 grados sacudió Japón. Reportan medio centenar de heridos en Kumamoto. Es una ciudad muy segura, ¿no? Ellos trabajan en prevención, así estamos las cosas. Mientras que por otro lado, cuando son las 11:23, 11:23, aquí en el informativo Actualidades de Innova Radio. A ver, ¿cómo está celebrando las fiestas patrias en diferentes regiones del interior del país? A ver, ¿cómo vemos aquí en Bahuarande? Pese que hay un decreto de alcaldía, por lo menos un 50% de ciudadanos no han colocado la blanquirroja en su ventana, en su puerta, en su balcón. Parece antipatriotas aquí en Bahuarande. Así están las cosas. En breve momento vamos a dar a conocer eso cuando son las 11 de la mañana con, a ver, con 24 minutos, 11:24. El logo del popular buscador cambió el 28 de julio para sumarse a los festejos de los 205 años de nuestra independencia del Perú. A ver, ¿qué dice por acá? ¡Viva la patria! ¡Viva el Perú hoy y siempre! Día de independencia del Perú. A ver, ¿cómo estamos en esto? ¿Cómo estamos celebrando nuestras fiestas patrias? El Día de la Independencia de Perú se celebra cada 28 de julio en conmemoración a la proclamación realizada por el general Don José de San Martín en 1821, formando parte de las llamadas fiestas patrias. Es la información compartida por el popular, a ver, que nos dan aquí a conocer a nivel nacional. Cabe mencionar que es todo esto de acuerdo a sus propias costumbres. El Perú está celebrando 205 años de nuestra independencia nacional. Por eso decimos, ¡viva la patria! ¡Viva el Perú! Son, ya viene más en breve momento, son las 11 de la mañana con 25 minutos, 11:25. Aquí en el informativo Actualidades de Innova Radio 88.5 de la frecuencia modulada. Bueno, ya en breve momento veré el mensaje de la Nación de Keiko Fujimori. A ver, en breve momento vamos a conocer. Son las 11:25 después de 26 años después. Keiko Fujimori vuelve a Palacio. Hoy jura como presidenta por el periodo 2026-2031, que tiene que trabajar muy de cerca con todo el pueblo. Mirta Vázquez sobre la mesa electiva del Senado. Ha sido una elección manchada que no queremos recordar. Bueno, así se pronuncian los medios de comunicación a nivel nacional. Son las 11 de la mañana, 11 de la mañana con 26 minutos, 11:26. Aquí en el informativo Actualidades de Innova Radio 88.5 de la frecuencia modulada. Gracias acá. A ver, dice por acá las situaciones, las reacciones. Keiko Fujimori gobernará para las grandes empresas y al pueblo solo le dará migajas. ¿Será cierto? Así gobierna. A ver, ojalá que esto no vuelva a suceder. A ver, cuando son las 11 de la mañana con 27 minutos, 11:27, en el informativo Actualidades de Innova Radio 88.5 de la frecuencia modulada. A ver, ¿cómo estamos? A ver, escuchen.

0: Así es, así estamos a nivel nacional. Vamos ya de por medio por Bagua. ¿Cómo estamos por Bagua? Fiesta Patrias, Nemesio Guevara en Bagua, le escuchamos cómo está, buenos días, cómo está la ciudad de Bagua, capital de la provincia fronteriza de Bagua, a ver, celebrando los 205 años de nuestra independencia nacional, cómo está el ambiente en Bagua, Nemesio, le escuchamos, muy buenos días.
1: Buenos días, señor periodista, buenos días a la población de Cubamba, felices fiestas patrias también a toda la región Amazonas y por qué no decirlo a nivel nacional. En la provincia de Bagua en estos momentos encontramos un poco frío el tiempo, por acá mucha gente no pusieron sus banderas. Ajá. Y como prácticamente no lo reconocen que la actual presidenta pues es la Keiko y ganó pero por el fraude, y así está la población casi a tal vez un 20% habrá puesto las banderas sus negocios, el resto algunos han puesto hasta banderas negras.
0: Ajá. Mira, Nemesio, como que genera una reacción, ¿no? Aquí en Bahuarande también por lo menos un 50%, a pesar que hay una ordenanza municipal, la gente ha infringido, no ha cumplido con poner una banderita en la puerta de su casa o quizás en su ventana o en su balcón. Por lo menos un 50% de la población baguagrandina, ¿no? Y similar entonces en Bagua también, como que hay una reacción con la población, y hoy con el cambio de mando que va a haber, con qué momento ya dará su discurso de orden la flamante presidenta del Perú, doña Keiko Fujimori, Nemesio.
1: Sí, así es, no solo aquí en la región Amazonas, está también en la región Cajamarca. Ajá. La cosa también se encuentra así, en las mismas condiciones. Por cuanto que prácticamente hay que no reconocen a la actual presidenta por que hubo el fraude en el primer votación, segunda votación, y eso es las consecuencias a veces de nuestros moradores a nivel nacional.
0: Exactamente, a ver, bueno, esperemos de que afronte, ¿no?, la infinidad de problemas, porque valgan verdades. El Perú es una papa caliente, y si ella va a trabajar con autoridad, poco nada va a hacer. Lo que se busca aquí es una concertación y que también escuche la voz del pueblo, porque la voz del pueblo es la voz de Dios, Nemesio.
1: Sí, así es, efectivamente, la voz del pueblo es la voz de Dios, y Dios pone reyes y reyes quita también, pero hay que estar, dijo pues, seguir nomás, pues ojalá que todo esto, la economía vaya a levantarse pues de lo que estamos en estos momentos. ¿Por qué? ¿Por qué le digo la economía? Porque la producción de arroz bajó más de lo necesario que se encontraba en estos momentos.
0: Claro, hay mucho por resolver, ¿no? A ver, en el sector agrario, que los amigos agricultores están muy golpeados, a ver qué alternativas se va a dar solución. Con relación también al fenómeno del Niño, que ya anuncian desde el mes de septiembre que va a golpear fuertemente a nuestro país. Ojalá que por acá no estemos en emergencia, igual que otras provincias del interior, reitero, y todo eso se tiene que ver, ¿no? Trabajar, ¿no? Por ejemplo, controlar la inseguridad que viene atravesando fuertemente. Hoy el cardenal Carlos Castillo ha señalado que se tienen las autoridades, tienen que ver estos flagelos, que día a día va en aumento el sicariato, la inseguridad, etcétera. No son temas que de fondo que tienen que ver con lo más pronto posible las autoridades en cómo contrarrestar y de esa manera devolver el bienestar a la población peruana, Nemesio.
1: Sí, efectivamente, nosotros quisiéramos pues que se trate de regularizar lo que es educación, agricultura y sobre todo también la economía, que en estos momentos se encuentra prácticamente por los suelos en estos momentos a nivel nacional. Y si hay apoyo para la educación, la economía y la salud, mucho mejor sería para toda nuestra población, porque aparte la presidenta también hablaba a nivel que la CTS no va no va, no lo va a anular, ella va a continuar con darle esas veces a todo el magisterio peruano, los que cubren plazas docentes.
0: Correcto, Nemesio, feliz fiesta patria, es que viva el Perú y siempre, porque el Perú es más grande que sus problemas.
1: De igual manera, señor periodista, mañana posiblemente estamos por Pago Grande, que el pastor Bullón se va a encontrar en el estadio Cochabamba.
0: Muy buenos días.
1: Buenos días, buenos días.
0: 11 de la mañana con 33 minutos, 11:33. Aquí en el informativo Actualidades, estamos de fiesta, señores.

estar comprometidos, cómo no estar involucrados en esta fecha especial hoy. A ver, escucha otro que dice, a ver.

0: programa especial el día de hoy. En esta fecha especial, ¡viva la patria!
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0: Gracias a cada uno de ustedes. Un saludo a los amigos campesinos, los amigos agricultores, los amigos emprendedores, los amigos empresarios, todos sin excepción. Gracias por la deferencia. Muy amable. ¡Viva la patria! ¡Viva el Perú! Hay que ver planear desde Blanquirroja. A ver, así es, son las 11 de la mañana con 35 minutos, 11 con 35. En el informativo Actualidades de Innova Radio. Saludos a cada uno de ustedes que están en plena sintonía. Gracias, muy amable por la deferencia. Son las 11 con 35 minutos, 11 con 35. Nos damos a conocer, claro, estamos sumamente alegres, sumamente contentos el día de hoy. Ajá, así es. Ah, muy bien. 11 de la mañana, Oscar dice, ponte un buenito, por allá vienen los buenitos. ¿Ah? Ajá, somos libres, seámoslo siempre. Cómo no recordar a nuestro himno patrio, a nuestros símbolos patrios. Son las 11 de la mañana con 36 minutos, 11 con 36. Gracias a cada uno de ustedes. Ajá. Con 37, 11, estamos por acá revisando Michael, viendo por acá, viene todo un historial, todo un legajo. Mis ojos

Perú, 11:37. Gracias a cada uno de ustedes. Hoy más que nunca hay que identificarse con esta tierra bendita llamada Perú. Así es. Saludo para nuestra ciudad de Orande, capital de la provincia de Cubamba, que está celebrando también su fiesta patronal. En honor al Santo Patrón Santiago Apóstol. A ver, vamos con la pieza. ¡Qué bonito! Estamos de fiesta, señores. ¡Eso! ¡Arriba Cubamba en tu fiesta tradicional! ¡Y arriba el Perú en nuestro aniversario patrio! Al son de la música vamos a saludar a nuestros auspiciadores. Aquellos que son las 11:37 minutos, 11:37. 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

0: 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Ya viene, estamos en nuestra secuencia, nuestro marketing publicitario. Ya viene todo el acontecer noticioso. 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Son las 11 de la mañana, 11 de la mañana con... A ver, con 42 minutos, 11 con 42, aquí en el informativo Actualidades de Innova Radio, 88.5 de la frecuencia modulada. Ya viene, estamos con nuestra secuencia del marketing publicitario aquí en el informativo Actualidades. Son las 11 de la mañana con 43 minutos, sol radiante. 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
0: Son las 11 de la mañana con 45 minutos. 11 con 45. Aquí en el informativo Actualidades, hoy un programa especial en nuestro aniversario patrio, porque el Perú es más grande de sus problemas y todo hay que decir, ¡viva la patria, viva el Perú! Así es, gracias a cada uno de ustedes, gracias por la sintonía. 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
0: 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Ya vienen las noticias. 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Venga por acá, lo pasará por ahí, Michael, si quieren saludar, venga por acá. Estamos hoy en un programa especial, celebrando nuestro aniversario patio. A ver, un saludo para la gente de Vista Hermosa, ¿no? ¿Cuántos candidatos? A ver, vamos a conversar por acá. A ver, tengo la cita por ahí, alcánceme la cita, alcánceme el otro celular, me cae el otro. A ver, por acá, venga por acá, mi estimado, pasen por acá. Aquí está mi... A ver, por acá estamos. ¡Songa! Voy a hacer un paréntesis a nuestra tanda publicitaria, pero bueno, no me gusta esperar a mí. Son las 11 de la mañana con 38 minutos, 11 con 48, mi amigo Mauro Núñez del Centro Poblado de Vista Hermosa, ex alcalde del Centro Poblado. ¿Cómo está, mi amigo? Felices fiestas patrias y bienvenido aquí a la Radio Innova. Buenos días.
2: Buenos días, gracias, mi amigo, por darme la preferencia esta emisora Radio Innova. Darte un saludo cordial de parte de el amigo Mauro Núñez del Centro Poblado de Vista Hermosa.
0: Muy bien, ¿cómo está el Centro Poblado de Vista Hermosa, mi hermano? ¿Cómo está su producción? ¿Cómo está el tiempo?
2: Para decirle que está lindo el tiempo, estamos en la producción del cafecito y entonces gracias a Dios que el precito está mejorando y
0: está hoy en regular precio, como dice el paisano, como no, como para no quejarse, ¿no, Mauro?
2: Sí, gracias a Dios, como te repito, nos conviene al agricultor para ver el beneficio de todo lo que es la canasta familiar.
0: Ha venido el día de hoy con toda la familia a pasear también el día de hoy, ¿no? Está por ahí como darse una vueltecita, como desestresarse, como relajarse, ¿no, Mauro?
2: Claro, los niños a veces quieren divertirse un momento, anoche han estado un momento en la feria, en San Luis, y entonces los niños también se divierten un momento, en este tiempo a veces los niños hay que darle un poco la...
0: No solamente es trabajo, sino también hay que estar con la familia, divertirse, ¿no? Porque parte de esta vida, porque dijo el quiquero de Bosca, mañana viene la parca, nos lleva y otro quedará gozado, ¿no, Mauro?
2: Así es, mi estimado periodista. Yo soy hijo de esta emisora, soy hincha, ¿no? Escuchando porque las cosas, la realidad y lo que está pasando en esos tiempos, así es.
0: Mauro, un poquito, tú eres ya un muy conocido exalcalde, todo. ¿Cuántos candidatos hoy hay en el Centro Poblado de Buenavista, no? Centro Vista Hermosa. ¿Cuántos candidatos hoy hay a alcaldía que va a ser después de las elecciones regionales y municipales ya en noviembre para las elecciones? ¿Cuántos candidatos hay?
2: Para comentar de Vista Hermosa, de repente este tiempo a veces, gracias que algunos amigos vienen participando por de repente estar mejor nuestro pueblo. Algunos también a veces también hay un incentivo también. Pero yo lo recomiendo a los amigos que van a participar, todos son mis amigos. Y que gane el mejor, y estar unidos también y hacer algo por nuestro centro poblado y bien de nuestros caseríos que lo rodean.
0: ¿Cuántos caseríos tiene el centro poblado de Vista Hermosa?
2: El centro poblado de Vista Hermosa tiene 4 caseríos que conforman ahí el centro poblado: Santa Clara, San Juan de Chota, Campo Alegre y que le digo, un que se llama una distancia, es como un sector.
0: Un sector, ¿no? Entonces hay como 6 candidatos, ¿no?
2: Hasta el momento hay 4.
0: 4 ya oficiales, 4 candidatos.
2: Y ya están también, ya todos lo tienen visto bueno, ya está publicado.
0: Ya el jurado electoral y ahí, o sea, el comité electoral se ha dado visto bueno. Los 4 están autos para participar. Dices tú, los 4 son grandes amigos y que gane la mejor opción, ¿no? ¿No has optado por irte esta vez o tú, Mauro?
2: No, gracias, que mucho tenía, quería también participar, pero lamentablemente tenemos otras preocupaciones. A veces la responsabilidad no es solo, no es participar o se puede el caso de ganar, es una responsabilidad y también hacer algo por el pueblo y coordinar más que todos las autoridades y beneficio de todo el pueblo y todos sus caseríos.
0: Muy bien, Mauro. Te deseo toda clase de éxito para bienes, eres un gran emprendedor, una persona dinámica, muy conocido allá en tu localidad de Vista Hermosa. Augurarte toda clase de éxitos para ti, tu familia, felices fiestas patrias y también para este centro poblado, y que gane la mejor opción. Más bien, dile por acá que vengan los 4 candidatos para conversar qué propuestas tienen, qué salidas, y de esa manera, como tú dices, que gane la mejor opción y que la autoridad coordine con sus regidores, coordine con las demás autoridades, coordine con la población y buscar los proyectos que necesita el centro poblado de Vista Hermosa. Y como tú decías por el inicio, no es por amor al chancho, sino a los chicharrones, ¿no? Algunos que quieren participar porque ahorita ya están recibiendo un incentivo económico, ¿no? Anteriormente no había nada, uno era que ser patriota, también perder su tiempo, perder su plata, etcétera, ¿no? Y no para gestionar la sola para uno mismo, sino gestionar la sola para el pueblo, mi estimado Mauro.
2: Así es, como lo comento, amigo, pero bueno, también yo digo que venga también algo para que haya un poquito más, la autoridad también tenga las posibilidades de viajar a hacer las gestiones. Y también yo no estoy a contra, pero es bueno y lo luchemos juntamente con nuestra autoridad que quede. Y lo repito una vez más, y hacer algo por nuestro pueblo y nuestros caseríos que lo rodean también.
0: Muy bien, Mauro, gracias por tu presencia y una vez, felices fiestas patrias para ti y tu familia y para este lindo centro poblado de Vista Hermosa.
2: Y te agradezco de antemano también, mi estimado amigo, que me da la preferencia acá para siquiera salir al aire. Y los amigos también les recomiendo venir acá y algo si quiera comentar lo que está sucediendo en nuestra población y por no decir también en esta provincia de Utcubamba.
0: Que Dios te bendiga, un abrazo, Mauro, muchas gracias por tu presencia. Son a las 12 del mediodía con 11 de la mañana con 54 minutos, 11:54, aquí en el informativo Actualidades. Mira a los amigos que vienen a visitar la radio, por acá están con nosotros y gracias a cada uno de ustedes. Cualquier comunicación al 975-26-54-72. 975-26-54-72. Ya viene la musiquita por ahí. 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Ya viene hoy un programa especial, ya viene la musiquita. Bagua Grande y el nororiente peruano. 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Así es, también dice, por fiestas patrias y patronales. 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Ah, gracias por la sintonía, la gente del Salado, diversas localidades. 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
0: 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Te informo la hora. Son a las 12 del mediodía, 12 del mediodía, con un minuto. Aquí en el informativo Actualidad es Mañana Fresca. Y en breve momento voy a conocer a ver cómo está la temperatura. Ya en breve momento vamos a dar a conocer. Son a las 12 del mediodía con un minuto. 12 con uno. 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Son a las 12 del mediodía, 12 del mediodía, con dos minutos, 12 con 2, aquí en el informativo Actualidades. Estamos de fiesta. Feliz aniversario, patio. Viva la patria, viva el Perú.

las 12:02 en esta fecha especial de nuestro aniversario patrio, celebrando 205 años de la independencia nacional. Don José de San Martín nos dio el grito libertario, y de igual manera también celebrando la fiesta patronal de la provincia de Cumama en honor al santo patrón Santiago Apóstol. Le desea mucho para bien de éxito a esta provincia. 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Y hoy más que nunca hay que demostrarle el cariño y el amor a nuestra patria. Y felices fiestas patronales de la provincia de Cumama en honor al Santo Patrón San Juan de Apóstol. 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Felices fiestas patrias y felices fiestas patronales de la provincia de Cumama.

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Y viva la patria, viva el Perú, los 205 años de nuestra independencia nacional y felices fiestas patronales, provincia de Cubamba.

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La fiesta patronal de la provincia de Cumbamba en honor al santo patrón Santiago Apóstol y nuestro aniversario patrio sean acontecimientos para seguir apostando por nuestro desarrollo. 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Que la fiesta patronal de la provincia de Cumbamba y los 205 años de nuestro aniversario patrio y de nuestra independencia nacional sean acontecimientos para estrechar lazos de unidad y buscar un desarrollo integral de nuestra provincia y del Perú entero. 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

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Directivos y socios expresan el saludo a la provincia de Cubamba por estar celebrando su fiesta adicional en honor al Santo Patrón Santiago Apóstol. Y un feliz aniversario patrio. Los 205 años de nuestra independencia nos sirva para mantener la unidad entre todos los peruanos y trabajar por el desarrollo integral. Por eso decimos, ¡viva la patria! ¡Viva el Perú!

Felices fiestas patrias y patronales. Provincia de Cubama, en honor al Santo Patrón San Diego Apóstol. 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Y arriba un cubano en tu fiesta patronal, en honor al Santo Patrón Santiago Apóstol.

podía faltar el saludo. Que sea el reencuentro de familiares y amistades en esta fiesta tradicional en honor al Santo Patrón Santiago Apóstol. 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

día, como 11 minutos, 12 con 11, aquí en el informativo Actualidades de Innova Radio. Muy amable por la deferencia, gracias a cada uno de ustedes que están en plena sintonía del informativo Actualidades. A ver, ¿cómo estamos? La independencia del Perú, a ver, un día como hoy, un hecho histórico de nuestra querida patria, ¿no? Qué bonito, ¿no? Así es, y hoy más que nunca tenemos que identificarse mucho más con nuestra independencia, ¿no? A ver, la independencia del Perú se logró mediante un largo proceso político y militar que puso fin al dominio del Imperio Español en Sudamérica. El proceso tiene dos hitos principales. ¿Cuáles son? A ver. La proclamación política del 28 de julio de 1821 por el general don José de San Martín, a pesar que no fue peruano, ¿no? Y la consolidación militar definitiva del 9 de diciembre de 1824 en la batalla de Ayacucho. Un poquito haciendo historia. Y esto es buena cultura general. Etapas clave del proceso. Antecedentes 1780 al 1820. Rebeliones indígenas y criollas como la de Túpac Amaru II y Micaela Bastidas en 1780 sembraron las primeras semillas de resistencia contra los abusos coloniales que en ese entonces vinieron y cometieron los españoles y nos llevaron en barcos el oro, pues. Corriente Libertadora del Sur, 1820 al 1822. El general argentino don José de San Martín desembarcó en Paracas en 1820. Presionó a las fuerzas realistas de Lima. Firmó el acta de independencia el 15 de julio de 1821 y realizó la proclamación pública el 28 de julio. Ejerció el cargo de protector del Perú, pero se retiró tras no consolidar el control total del país. Corriente Libertadora del Norte, años 1823 y 1824. Ante la persistencia del ejército español en la Sierra Central y Sur, el libertador venezolano Simón Bolívar asumió la comandancia militar. Batalla, y miren las batallas que se han dado, ¿eh? Por ejemplo, las batallas de Junín, 6 de agosto de 1824. Victoria patriótica clave conseguida principalmente gracias a la caballería, elevando la moral de las tropas independientes. La otra batalla de Ayacucho, 9 de diciembre de 1824, dirigida por el general Antonio José de Sucre, marcó la derrota total del virrey José de la Serna y selló legalmente a la libertad del Perú y de América del Sur. Qué bonito, ¿no? Así es. ¿Cómo no recordar a tantas personas, ¿no? A ver, ¿qué dijo don José de San Martín? ¿Qué dijo las palabras ante la independencia, ¿no? Las palabras de don José de San Martín, a pesar de que no fue peruano, de el juez fue argentino, pero sin embargo vino y se identificó por el Perú, ¿no? Un hecho histórico, en verdad, que debemos tener en cuenta, ¿no? Muchas de las veces no le damos esta importancia necesaria, ¿no? Así es. A ver, 12 con 15 minutos. La palabra más famosa y trascendental de don José de San Martín son las que pronunció durante la proclamación de la independencia del Perú el 28 de julio de 1821 en la Plaza Mayor de Lima. A ver, ¿qué dijo? Señores, el Perú desde este momento, libre e independiente por la voluntad general de los pueblos y por la justicia de su causa que Dios defiende. ¡Viva la patria! ¡Viva la libertad! ¡Viva la independencia! Escucharon ahí los repicos, los truenos de los cañones, todo eso, ¿no? Otra frase es la responsabilidad de San Martín. El pensamiento político y militar del libertador quedó registrado en cartas, proclamas y en las máximas escritas para su hija Mercedes sobre el destino y la ética. Serás lo que deberás ser, no serás nada.
Qué bonito, ¿no? Miren, para ponerlo en práctica, ¿ah? Sobre el destino y la ética. Serás lo que debas ser, no serás nada, o no serás nada. Sobre el valor de la libertad. Si somos libres, todo nos sobra. Sobre la educación. La biblioteca destinada a la educación universal es más poderosa que nuestros ejércitos. Sobre su misión libertadora. Hemos llegado al lugar de nuestro destino y solo falta que el valor consuma la obra de la constancia. Acordaos que no venía a hacer conquistas, sino a liberar pueblos. ¿Ah? Así cuando desembarcó en Pisco, ¿no? Sobre la integridad personal. La conciencia es el mejor juez que tiene un hombre de bien. Sobre el rol militar, la patria no hace al soldado la que la deshonre con sus crímenes. Si te, a ver, qué bonito, ¿no? Tanto, tanto hay para hablar de don José de San Martín y muchas cosas más, ¿no? Hoy es una fecha especial, indudablemente, ¿no? Es una fecha tan importante para festejar, para homenajear. Y tantas canciones, tantas cosas, ¿no? Y hoy que se hacen realidad, ¿no? Así es. A ver, vamos un poquito de música aquí. Hoy escuchar que esta hora, ¿no? A ver, vamos a escuchar la música nuestra, ¿no? La escuchamos, a ver, esta canción. Y se llama Perú. 12:17, 12:17. Saludos a cada uno de ustedes, ¿no? ¿Ah? A ver, ¿cómo tener el mensaje de doña Keiko Fujimori? 12:17, escuchen.

bonito. Ah, qué bonito. Tengo el orgullo de ser peruano y soy feliz. Son las 12 del mediodía con 20 minutos, 12 con 20. Ya viene más canciones, indudablemente, ¿no? Hoy es una fecha especial para todos los peruanos. A ver cómo estamos a nivel nacional, cómo están los preparativos en diferentes provincias, ¿no? Del interior del país. A ver cómo está, ¿no? A ver, las 12 y 16. Analista político Iván Arena señaló que los próximos miembros del gabinete presentado, ¿no? A ver, ¿cómo está el cardenal Carlos Castillo? Un llamado a la reconciliación con justa, precisa institución en misa y tedeo, ¿no? De eso, a ver, todo eso, a ver, ¿qué viene? ¿Qué esperamos? A ver, lo que concierne el mensaje que dará también hoy doña de Keiko Fujimori, ¿no? A ver, ¿qué nos... Ojalá que dejemos ya a un lado las diatribas, el enfrentamiento, ¿no? El divisionismo que hay, que eso, ¿no? Keiko Fujimori ofrece, dice, desde hoy martes 28 de julio, su primer mensaje a la nación ante el Congreso de la República tras juramentar formalmente como nueva presidenta de la República del Perú para el periodo 2026-2031, ¿no? A ver... El pronunciamiento presidencial está programado para desarrollar a las 12 y 30, ¿no? 12 y 30 aproximadamente, y a la 1 y 30 p.m., hora de Perú, en Palacio, a ver, entre las 12 y 30, 1 y 30, está programado, ¿no? Dice, fuentes internas nos indican que tendrá una extensión estimada de 45 y una hora, marcando una gran diferencia con las exposiciones de gobiernos anteriores. Creo que ojalá que sea así, ¿no? Oye, creo que Dina Boluarte creo que dio 3 horas, ¿no?, de discurso más. Se hizo tedioso, o sea, aburrido. ¿Qué más? Ya pierde la hilación, no eres coherente, ¿no? Yo creo que va a ser preciso. Hablar poco, conciso, porque en la teoría bonito puedes hablar, ¿no? Papelito manda todo, pero en la práctica es diferente, ¿no? Y sea realista, o sea, porque el Perú es una papa caliente en estos momentos, ¿no? Por ejemplo, señala, ¿no?, la mandataria centrará sus anuncios en 6 medidas específicas. ¿Cuáles son? Enfocadas a seguridad ciudadana, que es un tema álgido en el Perú. La seguridad ciudadana, reactivación de la economía nacional y los planes de prevención ante el fenómeno El Niño, ¿no?, que se viene que va a ser... muy fuertes. También hubiera una convocatoria abierta a la concertación, ojalá sea así, ¿no? Y reconciliación de todas las agrupaciones políticas del país. Ojalá se vea de esta manera. Sí, a ver, de eso vamos a estar atentos, dijo el Beco. Oído la música, ¿no? Dice, la transmisión del directo de sesión de la ley se va a ver en la televisión abierta, radio, plataformas digitales, oficial a través de los siguientes medios. Se decía institucional, por ejemplo, TV Perú Noticias va a estar, el canal 7 y sus repetidoras a nivel nacional, ¿no? Con el canal del Congreso, en radio, transmisión oficial en audio en todo el territorio peruano mediante la frecuencia de Radio Nacional del Perú. La cobertura digital, minuto a minuto, portales informativos de prensa escrita. Escrita, realizan análisis de inmediato del discurso, ¿no? Y mucho más. Vamos a estar atentos en breve momento a ver qué pasa, qué sucede, ¿no? Son las 12 del mediodía con 25 minutos, 12 con 25, aquí en el informativo Actualidades de Innova Radio, 88.5 de la frecuencia modulada. A ver, ¿qué musiquita quieren escuchar? A ver. Por acá, claro, estamos, voy a dejar las noticias de sangre, la noticia, ¿no? Porque estamos de fiesta, ¿no? Indudablemente, estamos de fiesta y no es para menos, ¿no? Indudablemente, ¿no? Así es, creo que nos embarga la emoción, tantas cosas que hay, ¿no? A ver, vamos a escuchar esta canción, Perú. Escuchen.

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Hay otra canción que dice, se llama Perú, ¿no?

¡Qué bonito! Son las 12:27. 12:27. Un saludo a los amigos de Figura de Tumbes que están por acá por Guadalajara.

0: son a... ¡Eso! A ver, para bailar, para alegrarse. 12:28.
1: ¡Eso es! ¡Que vive el Perú, señores!
0: ¡Hoy y siempre! A ver, ¿qué pasó? ¡Eva Yonga! ¿No? Mira qué bonita música.
2: ¡Eso! ¡Así!
0: ¡Ajá! Así es, 12:29. 12:29.
3: Así ¿sabe dónde nace un país?
0: ¿Cómo nace el Perú?
3: No nace solamente cuando trazan sus fronteras. Nace cuando un pueblo entiende que la tierra que recibió también la debe cuidar.

las 12 del mediodía con 30 minutos. En el transcurso de estos días he conversado con diferentes ciudadanos del sector de educación, ciudadanos comunes y corrientes, y algunas otras que se han profesionado en otras carreras, analizando nuestro Perú profundo. Dice Oscar, hemos perdido identidad, inclusive anteriormente se veía ese fervor patriótico, ese amor, como dice, a la blanca y roja, ese amor a la patria, estos símbolos patrios, ¿no? Nuestra bandera roja y blanca, ¿no? Nuestro escudo, nuestra escarapela. En los colegios había un curso de educación premilitar, ¿no? Contrataban a personas especialistas, por ejemplo, a los del ejército peruano, a la Policía Nacional, para los desfiles cívicos patrióticos. Se veía toda una efervescencia patriótica. Y eso hay que retomarlo. Mis estimados educadores, mis estimados profesores, desde la institución educativa, desde inicial, primaria, secundaria, valgan verdades. No me van a creer, este es cierto, ¿no? En algunos distritos, en algunas regiones o provincias, el alumno de primaria, de secundaria, no lo sabe el himno nacional. ¿Y por qué dirán? Oye, anteriormente se cantaba, hacía capela, a viva voz, lo vivías, con qué ganas lo entonabas, somos libres, ¿no? No sé, somos libres, cantan. O sea, estás cantándole a la patria, al Perú. Ese himno peruano es sagrado. Tú no puedes estropearlo. Tú no puedes abusar. Es como si hubiera una bandera, lo pusieran por X motivos, una bandera frente a tu casa, y tú sales y te vas a estropear por encima. ¿Qué dirán? ¿Qué es un trapo, un rojo y blanco? No, ¿qué nos importa? Pero no sabemos el significado de esos símbolos patrios, de nuestra bandera, por ejemplo. Dirán, Oscar, no, ¿qué no van a saber? No lo saben. Vayan, por ejemplo, por las fronteras. Hay alumnos que no lo saben, el himno nacional. ¿Saben por qué? Porque las fronteras de nuestro Perú están desprotegidas, están abandonadas. Instituciones educativas que están lamentablemente ahí. Y que muchos alumnos y alumnas pasa la frontera, por ejemplo, por el Ecuador, en Colombia, en Brasil, pasan a esos países y allá los enseñan. Pues si olvidan que son peruanos, no saben ni el himno nacional. Entonces, ¿cómo hacer? ¿Qué hacer? Y ojo, no estoy echando la culpa a los profesores, ¿eh? Es cuestión de política educativa. ¿Qué tiene que ver esta situación el ministro de Educación? Con las comisiones, por ejemplo, de Educación, ahora de que hay dos cámaras, la Cámara de Diputados, ¿qué tiene que ver en este sentido, no? Pero disculpe la presión, ponen estas comisiones a personas que no conocen. ¿Qué les importa? ¿No les importa? ¿No? Y
llevarse el dinero fácilmente y no les importa profundizar estos temas. Y ahí hay que trabajar. Me decía otra vez un profesor Oscar, la educación no solamente es del conocimiento en que vayan de los profesores en sus aulas, indudablemente que no. La educación viene ya desde casa. Y tiene que haber un trinomio. Educación en casa, los conocimientos en las aulas de los profesores. Y más allá, ¿quién tiene que intervenir para mejorar la calidad educativa? El Estado. Mediante el Ministerio de Educación. Uno está para eso, para ente rector. Pero eso no lo hay, cada uno por nuestro lado. Hoy, por ejemplo, hay que ver cómo se hace. Hoy hay en algunas instituciones educativas, por ejemplo, ya hay escuela para padres. El rol que tiene que jugar la familia en el hogar con los hijos. Ya más allá, para el campo del conocimiento de los profesores, ¿no? En las aulas. Más allá, el Estado peruano, mediante el Ministerio de Educación. ¿Qué hay que hacer? ¿Cómo hay que trabajar? ¿Cómo forjar en estos aspectos? Entonces, ahí está el trabajo que tenemos que hacer. Y hoy está haciendo este comentario en ese aniversario patrio. Que muchas veces, por ejemplo, aquí decía un inicio, por lo menos el 50% de la población vaguaglandina, y que será al hablar de la provincia, estoy hablando del distrito, ¿no? No han embanderado sus casas. A pesar que hay una ordenanza, ¿no? Miren. Entonces, no está faltando el civismo, pues ese patriotismo. ¿Por qué no poner, por ejemplo, en nuestra carretera Fernando Lenterra la entrada, ahí en la Victoria? Tipo una bandera, ¿no? Una banderola ahí grande, ¿no? Bienvenidos a la ciudad de Morande, capital de la provincia de Cubamba, que está celebrando sus fiestas patronales. Con la bandera roja y blanca, ¿no? Al otro extremo de igual manera, ¿no? Ah, qué bonito, ¿no? Baguarandi y Cubamba identificada, ¿no? Y vemos ahorita cundido, lleno de propaganda política, que yo sí lo hago, yo soy un cubambino. ¿Qué me importa si eres un cubambino o no eres un cubambino? El corazón que tienes, el amor que tienes, demuéstralo con hechos. Muchas de las veces, un cubambino que no ha nacido aquí, viene de otro sitio, está más identificado todavía con esta provincia. Seamos realistas, seamos objetivos. Seamos conscientes consigo mismo. Basta ya de tanta mentira, de tanta demagogia, de tanta falacia. ¿Verdad? No sé si ya comienza el discurso de doña Keiko Fujimori. Pero yo digo, no ha sido santo de mi devoción. Ni mucho menos de don Roberto. Para mí no hay izquierdismo, no hay derechismo, no sé cuánto, que está tantas cosas. Cuando uno está comprometido con su pueblo, desde tu sitio donde estás, de hacer prevalecer. La discriminación que hay, por ejemplo, eso se debe abolir en el Perú. Debe haber una ley del racismo que hay. Oye, los demás, ¿no? No, los que tienen los poderosos, los burgueses, capitalistas, ¿no? Ahí sí. Sacando la lengua a los demás, ¿no? Como víboras leporinas. Te ven con desdén. Te ven como un bicho raro.
Eso no puede, no puede pasar, no puede suceder. Pero ese es el Perú, lamentablemente. No hay todavía una cultura de conciencia, ¿no? Una cultura incipiente todavía, creo que hay. Y hoy más que nunca deben estar identificados con este Perú. Identificados con nuestra patria chica, por ejemplo, en nuestra provincia de Cubamba. Ahí he llamado a los candidatos. Miren, se gustaba bonito verlo, por ejemplo, a los candidatos antes de ¿no? darse un abrazo. Pero comienzan las zancadillas. Y ahí en las redes sociales, ¿no? Ya comenzan a sacarse la ñoña. ¿Qué concepto me puedo llevar de ellos? ¿Y cómo quieren gobernar a una provincia? ¿Cómo quieren gobernar a nuestra región? Y ojalá que doña Keiko cambie. Todas personas estamos propensos a corregirnos. Y ojalá que eso cambie. Depende.

Ya están cuestionando. Haga la reta, por ejemplo. Él nunca asumió una administración pública, así que se. Y él lo pone como primer ministro, ¿no? Como premier. Ojalá que se guíe a una concertación. Bueno, hay mucho por hablar ya. El tiempo nos dará la razón. Son a las 12 del mediodía con 42 minutos. 12 con 42. Aquí en el informativo.

tierra prodigiosa, tierra maravillosa. Qué bonito nuestro Perú, ¿no? Y cómo lo maltratamos, cómo abusamos de él. No lo sabemos valorar. El Perú debe estar en otro nivel. Debemos ser una potencia, ¿no? Pero somos potencia de la corrupción, de las cosas negativas, ¿no? De la inseguridad, de la ilegalidad. Eso sí, buenísimo, ¿no? Unos cuantos que se enriquezcan a costillas del pueblo. Y ahí decía, no, Luis Abando Maracholo, soy, no me compadezcas. No he tenido noticias de otras noticias ya de sangre, ¿no? Ya de ahí se... Yo decía, va a ser un programa especial de reflexión, de meditación. Lo que es nuestro Perú. Lo que debemos hacer, cuánto hay por hacer. Hasta el momento, por ejemplo, aquí, Bagua Grande sin agua. Hoy ya tendrán en su agenda, ¿no? Prioritario. Agua para Bagua Grande, mis hermanos. Dame esa oportunidad, ¿no? Se vuelven oradores. ¿Qué oradores? Chamulladores deben ser, ¿no? Charlatanes. Mentirosos. No todos. A quien que se cae el guante que se lo chente, ¿no? Basta ya de tanta mentira al pueblo. Y todavía no tenemos una conciencia cívica política nosotros los peruanos. Ahí toma mi hermano, toma ahí, mira, ahí tienes tu sencillo, ahí tienes. Toma una. Ahí tienes un plato de comida, ¿no? Ay, ese sí, ese es bueno, dice. Taitito, ¿no? Y buena gente, ¿no? Mira cómo me da, dice, por ahí me dice. Mi platita me da. Me da mi arrocito, me da. ¿Y cómo no voy a estar por él, por ella, no? No sabiendo que te están engañando, que te están mintiendo. Voy a hablar a más emisiones. Ya me estoy, por ahí mi equipo de investigación está de vacaciones, ¿no? Hay en algunos distritos de esta provincia de Cubamba que con anticipación han tenido otro lugar el voto colondrinos. Por Bagua, de igual manera, también eran uno o dos distritos. Y como por unos cuantos soles venden, ¿no? Cambia domicilio, ¿no? ¿Dónde está tu conciencia? ¿Dónde están tus principios, mis amigos? ¿Y así nos ufanamos de querer al Perú, de querer esta patria?

área chica, nuestro distrito, nuestra provincia, nuestra región. Entonces no ponemos nuestra parte. Si hubiera leyes, por ejemplo, que digan, no, aquí se van a centrar en cosas concretas. Entonces, ¿qué van a venir los políticos o politiqueros, entre comillas? Pena de muerte, disculpe la expresión, para aquellos que van a mentir, ¿no? Uno con procesos, por diferentes motivos, dando. Hay mucho por hablar, hay mucho para hacer, pero ahí nomás me quedo. Son las 12 del mediodía con 12 del mediodía con 48 minutos, 12 con 48, aquí en el informativo Actualidades de Innova Radio. ¿Ah? Hay una canción que hice, escúchenla. Escuchen esta canción, ¿no? El Perú nació cerrado.

0: Por acá me están llegando en los WhatsApp los mensajes. No tienen por qué felicitarme, mis amigos. Esa es iniciativa, creatividad. Yo les dije, voy a hacer un programa especial y lo estoy haciendo, estoy cumpliendo. Porque me siento peruano, de sangre peruana, ¿no? ¿Cómo no incomodarme cuando vemos que nos maltratan, que nos marginan, que nos discriminan? Y así, grupo nomás se quiere ser dueño del Perú. Eso podemos permitir de ninguna manera. Gracias a ustedes, gracias oyentes. Son a las 12:50, minutos, 12:50. Voy con algo importante, con esta cancioncita. 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Un saludo para la gente de Ñajalca, para el caserío de San Miguel. ¡Viva la patria! ¡Viva el Perú! 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
0: 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Te desea feliz aniversario, patio, y feliz fiesta patronal de la provincia de Cumbamba.

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Desea también felices fiestas patrias, provincia de Cubamba, y felices fiestas patronales en honor al santo patrón Santiago Apóstol.

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0: Feliz día, fiesta, patrias y patronales, en honor al Santo Patrón Santiago Apóstol. 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
0: 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Y un feliz aniversario patrio con 205 años de independencia nos sirva de mantener la unidad de todos los peruanos y trabajar por el desarrollo integral. ¡Viva la patria! ¡Viva el Perú! Que en esta fiesta patronal de la provincia de Cubamba y los 205 años de la independencia nacional sean acontecimientos para estrechar lazos de unidad y buscar un desarrollo integral de la provincia de Cubamba y el Perú. 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

0: ¡Feliz aniversario, patrio! ¡Viva el Perú y siempre! 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
0: El candidato a la provincia de Cubán, el empresario Nildon Ramos, del Movimiento Político Alianza para el Progreso. A ver, expresa su saludo a la provincia de Cubán por estar celebrando su fiesta costumbrista en honor al Santo Patrón Santiago Apóstol. Y le doy deseándoles que nuestro aniversario patrio nos mantenga más unidos, autoridades y pueblo en su conjunto, por el que el Perú es más grande que sus problemas. Y digamos siempre, ¡viva la patria! ¡Viva el Perú!
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0: ¡Ay, ay, ay! ¡Qué bonito! Tengo el orgullo de ser peruano y soy feliz, ¿no? Así es, muy amable por la deferencia. Son las gracias a cada uno de ustedes. Avanzamos, avanzamos, avanzamos. A ver por acá. A ver qué hay por acá. Así es. El director de la UGELO Cubamba, José Mondragón Calderón, expresa el saludo a la provincia de Cubamba por estar celebrando su fiesta patronal en honor al Santo Patrón Santiago Apóstol. Y a la vez, que desea, y a la vez también le desea un feliz aniversario patrio, que sea el reencuentro de familiares y amistades para pasar momentos de alegría y felicidad. Es el deseo del director de la UGELO Cubamba, José Mondragón, que lo dice, dice, ¡viva la patria! ¡Viva el Perú! ¡Hoy y siempre! Así es, que vive el Perú hoy y siempre. Y el saludo a cada uno de ustedes. Así es, a ver, a ver. Estamos de fiesta, pues, señores. Estamos de fiesta, no es para menos.
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0: Así es, ¡ay, ay, ay! ¡Buena, Eva Yomo! 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Este es un saludo a la provincia de Cubamba por estar celebrando su fiesta tradicional en honor al Santo Patrón Santiago Apóstol. Y un feliz aniversario, patio. 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Bien, ya estamos llegando a la parte final del informativo Actualidades. Bueno, deseándoles un feliz aniversario patrio, ¿no? A un feliz aniversario patrio, que Dios nos ilumine a esta tierra bendita, y que se controle la inseguridad, todos los problemas, y nos inyecte cosas buenas, ¿no? Y también deseando felices fiestas patronales de la provincia de Cubamba. Bueno, mañana también, a ver, vamos a hacer un paréntesis también, ¿no? A nuestras labores cotidianas. No va a estar el noticiero, para ahí vamos a estar, a ver, por ahí también un poco viendo cómo está la fiesta patronal, aunque disculpen la expresión por ahí, ya no quiero comenzar comentarios, ahí nomás hay así comentarios. Y bueno, que sea un bonito aniversario patrio. Gracias por la deferencia. Dios mediante, vamos a dar el día jueves, ya a partir de las 11, a ver, viendo la reacción, cómo están. Bien, nos dé el mensaje, doña Keiko Fujimori, qué es lo que viene pasando, ¿no? Que lo pase bonito, el resto del día feliz. Mañana también un feliz aniversario patrio. Dios mediante, el día jueves estaremos ya en otra emisión similar. Michael, gracias por presencia por acá. Michael también quiso hablar de los deportes, noticias nacionales. Ya lo dejamos para el día jueves, Michael. Muy amable, felices fiestas patrias. Y quédense con la media programación de Radio Innova, la gigante de Amazonas. Michael,
3: te escuchamos. Buenas tardes, permiso, y quédense con la buena programación de Radio Innova, la gigante de Amazonas. Y felices fiestas patrias a todos los peruanos y peruanas de esta hermosa tierra.
0: Gracias, Michael. ¡Arriba, Perú! ¡Hoy y siempre!
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1: Una y diez.
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1: Una y diez.
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0: 14.
1: Una y 14.
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0: 1:18.
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0: 1 y 23.
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0: 1 y 23.
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7: 1:33.

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1: Una y 40.
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0: Mega y 44.
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0: 48.
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18: Dos y seis.

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2: Dos y doce.
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0: y 16.
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0: y 19.
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6: 2 y 32.
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6: 2 y 32.

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3: Se siente. 2:36.

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19: 3 y 8.

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6: 3 y 34.

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2: 3:45.
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0: ¿Qué tal, amigos de la sintonía? Bienvenidos al programa La Naturaleza y la Salud. Permítame nuevamente llegar a sus hogares a través de esta prestigiosa emisora. Saludos en todo el departamento de Amazonas y departamento de Cajamarca que nos escuchan a través de la radio. 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Cúrese, sánese. No hay cosa más linda en la vida, hermanos, que estar sanos. No interesa pobre, pero sano. ¿De qué te sirve la riqueza, el dinero, si estás enfermo, postrado en cama, sin hallar la esperanza de curarte? La prevención es importante. 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No hay cosa más linda en la vida, hermanos, que estar sanos. No interesa pobre, pero sano. ¿De qué te sirve la plata, el dinero, si estás enfermo, postrado en una cama, si ya te vas a morir y cuando muere no llevas nada? Sin nada vienes a este mundo y sin nada nos vamos para el más allá, para esa vida espiritual. Ni la ropa que estás puesta la llevas. Por eso en vida, Señor, cúrate, sánate, quiérete, ámate a ti mismo. Quererse a uno mismo es querer la vida, es querer la salud. Y estar sano es lo más primordial, porque cuando estás sano, puedes celebrar tu cumpleaños, puedes hacer una fiesta en tu casa, libar un vaso de licor, degustar un plato de comida con tus seres queridos, con tus familiares, con tus vecinos, con tus amistades. Pero cuando estás enfermo, ni siquiera puedes comer a gusto, ni siquiera puedes conciliar el sueño. Señor, la salud es importante. 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
0: 38 exámenes tecnológicos, exámenes profesionales 100% efectivos, 100% seguros. Exámenes para darse cuenta qué órgano de nuestro cuerpo no está funcionando correctamente, para ver por qué ese dolor, por qué ese malestar siente. Hay gente que está acostumbrado solamente a calmar el dolor. Oiga, las boticas, las farmacias están llenas de gente buscando el calmante, el tranquilizante para calmar el dolor. Hay gente que dice, yo me tomo esta pastillita y me siento bien, me pongo esta ampolla y me siento bien por un tiempo, por tu mes, 15 días, y luego vuelves a lo mismo, a sentir la enfermedad. Estás calmando el dolor, pero no estás curando la enfermedad. Señoras y señores, en esta gran campaña le vamos a detectar la enfermedad que usted padece y de acuerdo a ello le damos un tratamiento en medicina natural. Le damos una dieta para que usted pueda curarse, sanarse y gozar de una buena salud.
2: Si alguna vez te hiciste una limpia con huevo, presta atención a estas señales porque te pueden salvar la vida. Burbujas en el agua indican energías atrapadas, envidia o mal de ojo. Yema con figuras de rostros u ojos, señal clara de mal de ojo o de que alguien ha fijado su mirada negativa sobre la persona. Hilos o picos que suben hacia arriba representan envidias, chismes o ataques energéticos que aún siguen activos. Hilos que bajan hacia el fondo, problemas del pasado o brujería ya asentada. Manchas rojas o negras en la yema puede interpretarse como enfermedad física, daño fuerte o energía de muerte cercana.
0: Hay enfermedades de la vida malsana, de la vida desordenada que llevamos, pero también hay enfermedades del alma, causado por una maldición, causado por un hechizo, un daño, una enfermedad maléfica. Señores, hay enfermedades satánicas, diabólicas, hay enfermedades hechas por mano ajena, por ese envidioso, por ese hombre o mujer perversa que te hace un daño, que te hace una maldad. Hay gente que tiene el corazón negro, tiene esa envidia, esa codicia, tiene esa mente mala. Oiga, deja de comer por visitar al brujo. Ese brujo que tiene pacto con el diablo, que hace rituales satánicos, que practica la magia negra y te hace un hechizo, un embrujamiento, un daño para que no te puedas curar. Te hacen un daño para que estés postrado en cama por años. Te hacen un daño para verte ciego. Te hacen un daño para verte en una silla de ruedas. Oiga, te hacen un daño para verte pelear con tu esposa, con tu esposo, para que lleves vida de perro y gato. Te hacen un daño y te tumban el negocio. Destruyen tu negocio, tu empresa. Te hacen un daño para que no puedas tener dinero. Andes toda la vida en la total pobreza. Te practican un ritual satánico, señores. Yo conozco muy bien estos temas. ¿Usted quiere saber para dónde viene, para dónde va? ¿Usted quiere saber de las anormalidades que hay en su vida? 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Llego a la parte final del programa. Muchas gracias por la sintonía. Permiso.
3: 4 y 15.

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2: 4 y 23. 4 y 23.
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6: 4 y 35.
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0: 4 y 40.
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0: 4 y 41.

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1: 4 y 48.
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15: 5 y 9.

0: 5 y 9.
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0: 5 y 10.
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0: 5 y 14.
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0: 5 y 14.
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0: 5 y 18.
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2: Hola, paisano. Te cuento la última de mi vecina.
3: ¿Qué pasó, paisita?

0: 5 y 23.
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0: 5 y 23.
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7: 5:33.
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1: 5:40.
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0: 5 y 44.
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0: 5 y 48.
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15: 6 y 8.

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2: 6 y 14.
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2: 6 y 14.
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0: 16 y 19.
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0: 6 y 22.
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7: 6:35.
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7: 6:35.

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